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0: Son las 2 de la mañana, 33 minutos.
1: Hay temperatura en FM.

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1: Temperatura 6 grados.
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0: ¿Cuántos saben?
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2: Son las 4 de la mañana, 30 minutos.
3: La temperatura en FM Hit.
4: Temperatura 5 grados.

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2: Son las 5 de la mañana, 3 minutos.

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0: Chao. Fue la movie, baby. Los que todos lo vean. Bye.
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2: Son las 5 de la mañana, 30 minutos.
3: A la temperatura.
4: NFNM.

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0: Son las 6 de la mañana, 30 minutos.
1: A la temperatura en FNM.

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1: Son las 8 de la mañana, 31 minutos.
2: La temperatura en FM-Hit.
3: Temperatura 5 grados.

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¿qué tal? ¿Cómo están? Bienvenidos, bienvenidas a Tu Mañana Hit a través de la 106.9. Aquí les habla Héctor Tito Jara. Te voy a estar acompañando hasta las 13 horas, 1 de la tarde. ¡Epa! Comenzando con Rick Astley. Oye, qué buen tema este, ¿no? Día maravilloso para tender ropa. Día maravilloso para ventearse, para abrir las ventanas, las puertas, para que entre el fresco. ¿Cómo cantan esos los losaurios?

0: tú sabes. 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
1: 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Eso.

0: ¿Cómo están? ¿Cómo están? ¿Cómo están en el centro de la ciudad de Angol? ¿Sabes cuántos grados tenemos a esta hora? 9 graditos, tan solo 9 graditos. 9 grados, parecemos champaña, señora. Parecemos espumante. 9 grados, pero con sensación térmica de 8. Sensación térmica de 8, eso. Usted me entiende. Intervalos nubosos, hoy día llegaremos a una máxima de 17 grados. Máxima de 17.
1: Está helado, Juan.
0: Pero el solcito que tenemos hoy día, espectacular.

Oye, y ahora le damos paso a las mujeres. Clásico de clásicos, porque también es un hit. Ella es Madonna en la 106.9. Y esto dice... 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Epa, esta es tu mañana hit, porque en la ciudad de Gol somos más que un

Eso es. Llegamos a... ¡Ay, qué buen tema este, mira! ¡Qué buen tema este, Police! En la 106.9 desde la ciudad de Angol. Oye, ya nos vamos a conectar a TikTok, ¿eh?, para interactuar con todos ustedes. Mientras tanto, más 569-6436-8174.

gente, son exactamente las 10:18. Así son los hits, sí, pues, algunos que marcaron ese antes y ese después. 80, 90, estamos. ¿Cómo estás, Karen Stephanie? Hola, Karen Stephanie. Bienvenida, Karen, ¿cómo estás? Hoy ya nos conectamos al TikTok, ¿eh? ¿Cómo lo buscas? Fácil, tranquilito, suavecito. ¿Estás acostado? No puedes ver en TikTok. ¿Estás en el baño sacando la vuelta para que llegue luego la hora de colación? Oh. Estamos en TikTok también, claro. FM Hit, búscanos ahí. Hola, Anto. ¿Cómo estás? ¡Anto! Ay, señor. Oye, me estaban pidiendo música a los 90. Ya vamos a ir para los 90. Sí, pues así somos. ¿Qué más? Víctor, ¿cómo está ahí? ¿Cómo está ahí, Víctor? Julio, ¿cómo estás? Saludos para la gente de la locomoción colectiva también. Saludos, Tito. Un abrazo, amigo. Oye, manda cariños para mi esposita Amanda. Sí, pues. ¿Cómo estás, Eliel Fernando? Saludos para su esposa, para su esposa Amanda. Hola, ¿cómo estás, Amanda? Buenos días, Amanda. Te saludo a tu esposo, Amanda. ¡Ay, Amanda! ¡Manda, Amanda en la casa! Álvaro dice, ¿hace frío en Angol? Of course, Álvaro Tolosa. Oye, tenemos 9 grados con sensación térmica de 8. Se podría decir que está más helado que abrazo afuera de juzgado de familia. Se podría decir así. Sí. Álvaro Tolosa. ¿Cómo está Mabel? ¿Cómo está Mabel? Saludos de parte de Álvaro. Se dice que I love you to you, open the window, open the door. Open the window, open the door. ¿Qué nos dice acá? Oye, Eliel dice, oye, no, sí, de que Amanda manda, efectivamente, Amanda manda. O sea, vendría siendo como la canción esa de pancha plancha con cuatro plancha, pancha plancha. En este caso sería Amanda manda, cuando manda, manda, Amanda manda. Sí. Sí, hay que decirlo. ¿Cómo sería esa canción? Cuando manda, Amanda, manda, Amanda. 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

vamos, si la otra es pancha, plancha, con cuatro plancha, con cuatro plancha, pancha, plancha. Amanda, Amanda, cuando Amanda, Amanda, Amanda, Amanda, Amanda. Ya, pero, oiga, pero no nos salgamos del concepto que tenemos hoy día.

0: este era algo de pancha plancha con cuatro planchas, pero este Amanda manda cuando manda, manda, manda, manda. Clarito, clarito. Sigue enviando tus audios, tus saludos.
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0: Escuchamos Aison Bass por la 106.9 FM Hit. Somos más que un hit.

0: ellos son Backstreet Boys. Backstreet Boys. Qué bonita esa canción. Lo han visto ahora como canta, ¿no? Con tanque de oxígeno incluido.
1: ¡Sí! ¡Sí!
0: Ahí te das cuenta que se cayó. Ah, se te cae el carnet, ¿no? Somos como la nueva ola, pero millennials. Una cosa así. Pégate el pasito, Kevin. Saludos para ti, Barbarita. Saludos para la gente en Santiago. ¿Qué comuna está de Santiago? Oye, ¿dónde está Lalito que hoy día está de cumpleaños? Sebastián Sandoval te está saludando. ¿Está de cumpleaños? Actriz Boy te canta. Sí.

referencia que me hace que es Nicolás Quezada. Dice, oye, aquí dice, hola, tanto tiempo. Oye, te atendí en Higueras. Saludos. Sí, él fue el que me hizo, ¿cómo se podría decir el brasileño? ¿No? Sí, no, simpático ya la gente de Talcahuano. Oye, ¿sí, cuánto fue eso? ¿Hace 3 años? ¿2 años? ¿No o menos? Y digo, igual, Nicolás, así que próximamente te estaremos visitando, así que guárdame un cupo. Pero esta vez por último, pues, invítame un juguito, algo. Saludos a Nicolás, que el otro día contaba la historia esta y que después tú me saludaste. Igual por acá, por este medio, por TikTok, y me decía, oye, yo fui el que tendí la higuera en Talcahuano. Claro, el que me dijo, permiso. Y nada, y déjame decirte que me lo hicieron por acá, no me lo hicieron por ahí. Ni un poquito de talco, nada. No, nada. Saludos para toda la gente allá, Sí. Qué buena, mira lo que hace esta plataforma. Seguimos en la 106.9.

años 90. Esto es 90 Hit. Con la 106.9. Ahí está, ¿eh? Está apareciendo en pantalla el número para que envíes tus audios con saludos. Bueno, lo que quieras contar, alguna copucha. ¿Quieres colocar algún tema en el tapete? Ya, bueno.

0: Seguimos 90 hits. En tu mañana hits, DJ Bobo. 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
0: Oye, saludos para la gente de Vilona. ¿Cómo estás, amigo? Saludos para toda la gente de Vilona ya. Para los distribuidores Vilona, acá en la ciudad de Angol.

¿Cómo está Jorge Reyes? Un chileno de tomo y lomo, pero ¿está dónde? ¿Dónde estás? Envía un audio. Ahí arriba está, ahí está. ¿Cómo está la gente en el centro de la ciudad Angol de los Confines, novena región?

Oye, este es un chileno, ¿sabe dónde está? En Oriente Medio. Allá anda ahí dando vuelta. Jorge, ¿acaso las 5:32? Está allá en Oriente Medio. Mira dónde llega TikTok. Está en Chipre. Sí. En Oriente Medio. Vamos a leer más de Chipre, ¿eh? Oye, que está hermoso. Es una isla, si no me equivoco. Oye, ¿y por qué no me manda un... ¿Ah? Oye, este chileno Pati Perro, es como que saltaron así en un trampolín de Chile. ¡Guau! Así como cuando antes tiraba y la jugaba en los países o la ciudad, tiraba y la pelota así como... ¡Chipre! Allá, mira, ¿a dónde andáis dando vuelta? Allá en Chipre, en una isla. La República de Chipre ocupa la parte sur de la isla de Chipre en el Mediterráneo Oriental. Cachas. Ay, mándanos un mensaje a esta y nosotros te devolvemos y te llamamos. Va a conversar por qué parte está y todo. Oye, qué buena. Saludos para la gente de allá. Dile que aquí existe en Chile una ciudad, no, un pueblo que está en transición a ciudad mejor, sí. Sí. Como es Angol, novena región. Y que aquí está este, hablando pura lecera, no. Pero es para entretenerlo a ustedes.

Oye, saludos para Eli. Eric, ¿cómo estás? Eric Leonardo. Saludos, Don Tito, dice acá. De Diego de Almagro. ¡Epa! ¡Epa! ¿Ya tomó desayuno ya, no? ¿Ya comió, compañero?

Eric KMC, ¿cómo estás? Eric, oye, sí, pues desayuné a las 6:30 de la mañana trabajando por acá. Mira, Eric. Epa, ¿es que estás trabajando, Eric? ¡Ey,

0: Mis amigos de Exterior, sí. Mira, ahí me está mandando la ubicación en tiempo real para que, para creerle que realmente está en Oriente Medio. Hola, Jorge Reyes, chileno, en Nicosia, Chipre. Oye, qué wey. Oye, ¿y si lo llamamos? ¿Y si lo llamamos? Llamémoslo, llamémoslo. Y si, y a ver, es que de aquí a que llegue allá y conteste, me va a dar el otro día, porque está al otro lado del planeta, por una cuestión así, ¿no? Sí, pues ya son las 5:36 de la tarde. Son las 5:36 de la tarde. Cáchese esa. Oye, qué bacana, amigo. Ya, no, ¿te podemos llamar, ah? ¿O no? ¿Te podemos llamar o no? ¿Ah? Peguémosle una llamadita a nuestro amigo. Espérame, mamá. Espérame, mamá. Hola, hola.
1: Hola.
0: ¿Cómo estáis, amigo?
1: Hola.
0: Hola. Hola. Hoy. Por ahí sí, te escucho, ¿no? ¿Se escucha o no se escucha? ¿Se escucha o no se escucha? Oh. Por ahí. Es que tiene que dar la vuelta al planeta la llamada, porque si no llegaría a llamar. ¡Aló! Hola.
2: Hola.
0: No se escucha. Intentemos nuevamente. Oye, hay que encachar la cuestión, po. Sí, pues.
3: Internet.
0: Ah, es bacán esta cuestión. Hola, Texia, ¿cómo estás? Jorge Reyes. Saludos para ti, para Maritza igual. Saludos para todos.

0: sí, no, no, no me pesca el internet acá. Ya, pero oye, pero podría mandar un saludito. ¿En qué parte estás? ¿A qué te dedicas? ¿Y a quién quieres saludar, po?
1: Sí, po.
0: ¿Hace cuánto tiempo que no vienes a Chile?

0: una taceti.
1: Una paila de huevo, una cuestión con palta.
0: No.
1: Ni en mis sueños.
0: No, estamos haciendo dieta.
1: Sí.
0: La dieta del pobre estamos haciendo.
1: La dieta del pobre, sí.
0: O sea, no comí nada.
1: ¡Epa! ¡Here we go!
0: Oye, saludo mi rey, Casablanca activo. Casablanca en mi casa. Dale mi yeah. Escuchamos a esta hora García. ¿Te acuerdas de este tema?
1: Sí,
0: porque los 90 también fue un hit. En FM Hit 106.9.

0: Ya, muchachos, mira, acá estoy en el departamento que nos arrienda la empresa.
1: ¿Ya?
0: En Nicosia.
1: En Nicosia, mira.
0: Ahí. Mira, si te das cuenta, el tránsito es al revés.
1: ¿Al
0: el
1: verde?
0: Tránsito acá es al revés.
1: Andáis manejando en este piloto.
0: De los vehículos igual es al revés.
1: Cáchense. ¿Son todos al revés? O sea, la rueda del lado derecho se pone en el lado izquierdo. Una cosa así. Así, así, así, así, así. Oye, qué buena, mira hasta dónde llegamos. ¿Ah? Sí. Qué buena. Saludos, amigo mío. Saludos, saludos. Gracias por estar con nosotros.

No tenía idea que existía Chipre. Dije, Chipre, algún pueblito al sur de Chile, dije yo, algo así. Y no, era algo en la República de Chipre y en la parte sur de la isla de Chipre y en el Mediterráneo Oriental. Sí, a donde este agarra, le va limpia todo eso oriental y ahí dicen, no sé qué dijo. Oye, pero si es verdad. ¿Ah? Sí. Pero si así como los chinos, de repente los mall chinos, no sé, hay que estar hablando, y para mí que no están insultando, pero a todo ritmo, y tú no decís nada, y más encima se ríen así como, ¿qué? ¿Yo entiendo? Y te, ay, de repente, de una esquina a otra, los mall chinos dicen, yo no sé si están peleando o se están saludando, o sea, una cuestión impresionante. Entonces allá es al revés, pues, allá se despican los chilenos, pues, ¿cachai? Allá es todo al revés, pues, y dice, ¡oye! ¡Oye, soy terrible! ¡Oye! Y después le dice a uno de los que está ahí en Chipre, le dice, ¡ah, no entiendo tu idioma! ¡Qué bueno! Me gustaría ir para Chipre para puro descargarme nomás. No, pero no descargarme de... No, de eso no. No. No, en la habladuría, digo yo, la habladuría, sí. Sí. No, del otro no, pucha. Viste que nosotros los chilenos somos rápidos de mente. Oye, Jorge me dice, oye, y faltan más mecánicos diésel, están reclutando mecánicos para venir acá a trabajar. Ah, mira, ¿y qué tal el sueldo, amigo, allá? ¿Cuánto gana más o menos? En plata chilena, sí, vos, aprox. ¿Cómo va a ir? No sé, yo me hago el curso, voy para allá, en TikTok. No, en YouTube. Sí, me mando una prendida en YouTube nomás, así, cómo cambiar correa de distribución. ¿Cuánto más o menos así, abuelo pájaro?

Oye, si ya no nos basta con irnos todos a trabajar al norte de Chile, si ya está saturado el norte de Chile, tanto que el sur van a trabajar para allá, que ahora se fueron para Chipre, pues mira acá, se están emigrando para otros países y a trabajar. Así lo iban a cambiar todo, dicen. ¿Ah?

0: serio? Un poco más de 2.000 euros. ¿Sabes esto cuánto son 2.000 euros? 2.081.720 pesos. Ya, dos palos. Dos palos 100, una cosa así. Oh, ¿cómo pedir a trabajar de termita, dices tú? Oye, qué buena, Jorge Rey. Y allá te pagan todo, tú tienes que buscar tus cosas. Bueno, que una empresa cuando contrata a personas tiene que contratar con la alimentación y la estadía y todo, ¿no? Un poco más de 2.100.000. 2.100.000 pesos. ¡Claro! Y yo de locutor en Angol, Chile. ¡Mira! Oiga, amigo, pero por último, ¿ah? Pagan todo. Mira, paga. O sea, esto te lo lleváis para el bolsillo. ¿Qué me está diciendo Jorge Reyes? Que allá pagan todo. Te pagan todo. Oye, una ronda Pilsen. También la pagan todo.
1: Quiero irme para Chipre.
0: Pucha, yo con unos 2 meses que esté trabajando ya, amigo, puta, que soy, sería con, feliz, saldría todas mis dedos. ¿Sí o no? Saldría todas mis dedos y todo. Ahora me voy a trabajar un año para allá. Oye, no es malo. Amigo, por último, le ayudo a llevar las maletas con herramientas, la cuestión, ¿sí? Todo. Lo querís todo. Oye, qué buena. Saludos para la gente. Los chilenos patiperros. Así como nuestro amigo. Qué buena, Jorge Reyes. ¿Y de qué parte de Chile eres tú? ¿Oriundo de dónde?

0: Acá me está diciendo Karen Stephanie, oye, ¿y no necesitan secretaria? Oye, ya, pues deja meterme yo primero arriba de la micro. Lo único malo es que no tenemos que ir en micro para allá. Sí. Hasta Chipre. Ellos son, están encargados de resolver problemas, así como los buses Transantiago y Santiago, Chile. Claro, ahí reserve todos los problemas, las de mantención a los buses de Chipre. Qué buena. Aprendan, jefe chileno. 2.000 euros, poco más. Haceme esa, Teresa. Oye, qué buena. Qué buena plata. A ver, mandé un video del departamento que nos arrendó. A ver, veamos. Mira el departamento. Ahí está el departamento, mira.
1: Oye, tremendo departamento de lujo, bo. Oye, tienen de todo. Oye, estoy teniendo hasta combustión lenta. Oye, es como un hotel esa cuestión. Oye, y esa chiquilla que salió de abajo de la cama. ¿Quién? ¿Ah?
0: Ah, no. Ah, no, era un gato.
1: ¡Miau! Dijo miau. Oye, y esa otra que va saliendo de la cocina, que es. ¡Otro miau! ¡Otro miau!
0: Ya. Oye, es bonito, está bonito. Mira, mira.
1: Ya, vámonos para allá, nada más. Me gustó. Ya. Nos vamos para allá. ¡Ay, oh, el letrero! Mira, adivinen qué dice ahí.
0: No se ve, se ve.
1: Adivinen qué dice ahí.

0: don't. Ay, Luisa.
1: Hola, Chito, ¿cómo estáis? Buenos días. A propósito de que están hablando sobre los avistamientos de OVNI.
0: Oh, ya empecé. Bloqueado por pesado, ¿no? Que es pesado el pelado esto. No sé cómo se casó este cabrón. Oye, si ya se viene todos los archivos que salió al aire. El gobierno de Estados Unidos ya lanzó la verdad en una primera edición, digámoslo así, de avistamientos OVNI, extraterrestres. Ya vamos a hablar de ello, ¿eh?

mira una cerveza que está tomando este hombre. Cosel. Cosel. Esa agüita pendita que venden allá. Qué buena, digo. O sea, qué rico. Qué rico que me estén. Oye, me están viendo ahí en el Medio Oriente. Chileno patiterro. Tomando chelita ahí, ¿ah? Y nos está viendo a nosotros, qué bonito. Allá son las tres, las cinco. Cinco gotas.

0: A ver, ¿qué nos dice nuestro amigo al final? Ya, venga, vale.
1: Hola, Tito, ¿cómo estás? Buenos días. Hola, a propósito de que están hablando sobre los avistamientos de ovni, ¿tú sabes cómo se dice misterio en chino?
0: Misterio en chino. ¿Cómo se dice misterio? Ya, a ver, todos juntos, a la una, a las dos y a las tres. ¿Cómo se dice misterio en chino?
1: Cha, cha, cha, cha.
0: ¡Por fin me hiciste reír! ¡Por fin! ¡Por fin! ¡Chiste fome, pero con risa! ¡Chiste fome, pero dio risa igual! Yo creo que le pusiste énfasis. ¡Salió bueno! ¡Sí, te salió bueno! ¡Sí! ¡Qué buena, sí! ¿Y náufrago? ¡Chinchulancha!

Karencita, ¿cómo estás? Buen día, Karencita. A ver, ¿qué nos dice nuestro amigo? Oye, eso sí, me dice, el viaje es pesado. Santiago, Madrid, Madrid, Atena, Atena, Chiore, 24 horas de vuelo. Ay, es como pegarse un tour en micro desde Chiloé a Santiago. Una cosa así.

Oye, me estaban pidiendo Mujer Amante. Mujer Amante de Rata Blanca. Oye, que nos manda un audio nuestro amigo de allá, que está allá en el Medio Oriente. ¿Qué es lo más raro que te has comido allá en el Medio Oriente? Yo cacho que tienes que ver así como las comidas que aparecen en televisión. ¿Qué los grillos? ¿Qué la arañita? ¿Qué? ¿Ah? ¿Qué la cuestión? ¿Qué es lo más raro que te...? Mándanos un audio, bro. Mándanos un audio.

Mira, man, ¿qué es lo más raro que te has comido ya en el Medio Oriente? Escuchamos Mujer Amante.

0: Oye, Tito, tengo otro para no perder el ritmo.
1: A ver. Atención, porque viene el otro chiste de nuestro humorista chistólogo, el chiste. ¡Viene el chiste! ¡El chiste! Ya, a ver, cuéntamelo todo, amigo.
0: ¿Tú sabes cómo se llama el campeón japonés de buceo?
1: ¿El campeón japonés de buceo? ¿Ah? ¿El campeón japonés de buceo? ¿Cómo se llama, amigo mío?
0: Toco fondo.
1: Toco fondo.

0: ¡Ay, señor!
1: Está bueno, amigo, está bueno, está bueno. ¿Cómo que cambiaste el repertorio, ah? ¿Eh? Sí, parece que anda más alegre, tiene que ser el viento. O el olor a Beijing que hay ahí, ¿eh? Con las estufas prendidas. ¿Cómo estás, Susi? Hola, hola. ¿No te llegan los WhatsApp? A ver, vamos a revisar, amigo, ¿eh? El que estaba en la otra cuenta. Sí, pues sí me llegan, pero los audios no me llegan, amigo. No, no sé, a lo mejor vienen en camino. Sí, a lo mejor vienen en camino. Escuchamos, mira, escucha, Jorge, para ti, desde Chile. Súbele el volumen, súbele el volumen. Hey, Raiza, ¿cómo estás?
2: Es otra noche más.
0: Muchas gracias, Susi.
2: De caminar. Es otro fin de mes.
1: Llegan los audios, llegan cansados acá, po.
2: Novedad.
1: Oye, saludos para... Mira, mira, nos ven del Medio Oriente y desde Venezuela ahora nos están saludando, Raiza. ¿Cómo estáis? ¿Tanto tiempo?
2: Quedaron, igual que tú.
1: Saludos para la gente que está aquí en Angol. Los están haciendo buchiguito. Hoy, si somos de Angol, ¿por qué no nos saluda a nosotros? Escríbanos.

tres, a. Un, dos, tres. ¿Estás caminando por el centro, Nicole? Oye, saludos para Nicole Moya, que anda en el centro de la ciudad de Angol. ¿Cómo está la gente? ¿Anda tu guía o no? ¿Anda así tiritando? ¿Ah? ¿Están todos ahí al solcito en la muralla como lagartija calentándose al sol? Así. ¿Sabes lo que está haciendo Raiza? Está haciendo un almuerzo. Nosotros somos copuchentos, ¿eh? ¿Qué estás haciendo, Raiza, de almuerzo? ¿Qué estás cocinando?

0: Oye, me dijeron que las tías de la sala de entrenamiento del hospital bailan, pero espectacular la bachata.
1: Sí.
0: Saludos para las tías de la sala de entrenamiento del hospital.
1: Que no se me ocurra aceptarte ni un segundo.
0: Jorge Reyes. Oye, ya en Medio Oriente tiene 40 grados a la sombra. Olvídate.

Saludos para la gente en Buin, Chile. Saludos para usted, amigo. Saludos para la gente que está en calle Lautaro, acá en la ciudad de Angol. Sí, anda nuestra paparazzi allá. Nicole, ¿cómo está el centro? Mándanos un audio, Nicole. Hola, estamos aquí en el centro, ¿ah? Nuestra corresponsal.

0: El hombre casado sabe más bueno. Hoy estaba leyendo una cuestión. A ver, chiquillas, cállense, Garibaldi. Por favor, amigos. Gracias, gracias. Vayan a comer pancito con... ¿Ah? ¿Qué es lo que tenemos? Ah, nuestra amiga Raisa está preparando unas ricas arepas allá en la cocina. Vayan allá a comer, pues, mientras. Oye, ¿sabías tú? Ahora que estamos cantando la canción esta del hombre casado que sabe más bueno y todo eso, la posibilidad de encontrar el amor de tu vida, ¿sabes cuánto es el porcentaje? Y está científicamente comprobado, ¿eh? Sí. Oye, es verdad. Las posibilidades de encontrar el amor de tu vida es de solo un 4%. Un 4%, los demás, puras chivas. Oh. Sí. ¿Cómo serían? Serían puras mentiras nomás, la verdad. Así como que sí, igual, sí, eres el amor de mi vida. ¿A dónde? ¿A dónde? Pero sí es verdad lo que le estoy diciendo. Sí, es verdad. Mira, entremos más en el tema. Hola, Valesca, ¿cómo estás? Oye, ¿y si encontraras tú el amor de verdadero fuera mucho más difícil de lo que creemos? Sí, es muy difícil. Algunas estimaciones y análisis sobre las relaciones sostienen que la probabilidad de encontrar una conexión realmente profunda y duradera podría rondar apenas entre el 3 y el 5%, considerando factores como la compatibilidad emocional, valores compartidos, confianza y compromisos a largo plazo. O sea, la posibilidad de coincidir a ese nivel es pero bajísima. ¡Sí! ¡Hola, Pam! ¿Cómo estáis allá? ¿Cómo está ahí? Bueno, la idea ha generado debate en redes sociales, especialmente porque muchas personas pueden tener varias relaciones a lo largo de su vida, pero solo unas pocas llegan a convertirse en vínculos verdaderamente significativos. Aún así, especialistas recuerdan que el amor no depende únicamente de la estadística o suerte, sino también de crecimiento personal, comunicación y la capacidad de construir una relación con el tiempo. Quizás ese amor verdadero está en las solicitudes de mensaje que tú ignoraste. Sí, porque te dijeron que eras linda y dijiste, este anda puro lesiando. O de repente te dijeron, hola, ¿estás soltera?
1: Sí, estoy soltera.
0: ¿Quieres salir conmigo a tomarte unas pilsen?
1: No. ¡Porque mi papá me va a venir a buscar!
0: Mira, acá la Valesca me dice, entonces, mi pareja,
1: él me mintió. Dijo que me amaba, pero no era verdad. Él me mintió.
0: ¡Oh! Están... ¿Ah? Sí. Todos mienten. Si la mujer es igual, ¿Para qué estamos con la escena, chiquilla? Si usted es igual. Sí, aquí uno, todo le echa la culpa al hombre. Que el hombre aquí, que el hombre allá. Uno puede entregar todo y la pareja se deja estar nomás, se deja así. Ay, ámenme, quiéranme, claro. No es recíproco. Sí, muchas veces las mujeres se dejan querer nomás, pero no demuestran el amor verdadero hacia el hombre. Claro, ¿por qué? Porque no están enamoradas. Esa cuestión es falaga. Sí, es falaga esa cuestión. Las mujeres dicen que el hombre...

Hola Nelson, ¿cómo estás? 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

0: ¿Cómo está Samuel?
1: Se mueve.
0: ¿Cómo está el pues, Samuel?
2: Hola, Tito.
0: Hola.
2: Buenos días. ¿Cómo está usted, señor?
0: Muy bien, pero... ¿Pero por qué me habla así usted, señor? ¿Pero por qué habla así?
1: Viento de cadera. ¿Quién de cadera?
0: Oh, ve, ve, trajo el tiro la mala suerte. Al tiro, al tiro. Ya, cuénteme rapidito qué quiere.
2: No, llamaba para decirle que muy buena música tiene el día de hoy usted, don Tito.
0: Muchas gracias, señor, muchas gracias.
2: El que taqui, taqui, y el que no se para. ¿Cómo lo entiendo? ¿Me quiere molestar a mí?
0: No, no, no, no, no, no, no, no, no, para nada, para nada, para nada. El Tata y Chetas.

0: Qué terrible.
1: Hermano, basta.
2: Bien, país, qué terrible, qué terrible. Hoy día amaneciste más comunicativo. Así me gusta, amigo, así me gusta. Arriba el ánimo, dale, dale, dale.
3: Sí, hola. Es verdad, señor.
2: ¿Qué pasó?
3: Vuelve el buen samaritano a trabajar en la noche.
2: Oh.
3: De guardia esos puntos que habían donde esa niña te pobre ropa.
2: Oye, sí.
3: Estamos juntando plata para comprarle mucha ropita en este invierno a esa niña.
2: Adivinen dónde va a trabajar, pues ya dio todas las pistas. Allí

0: estamos bien acá desde la ciudad Angol de los Confines, novena región. Acá estamos, pues 106.9. Esto es FM Hit, porque en Angol es más que un hit.
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0: Sigue viendo tus mensajes al WhatsApp, señorita. Señorita.
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0: Me lo repite, por favor.
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0: Una vez más, para que la anoten.
2: Más 569-6436-8174. 8174.
0: Se nota que no me tiene paciencia usted, señorita. Así como que a la última, así como, anoten más 569.
3: ¡Párame la música!
0: ¿Qué pasó ahora?
3: Todo el mundo está aquí en el PH. Y de que Rocky

0: Saludos para todos los que están a esta hora, 11 de la mañana con 30. Esto sigue.
1: Que no se compra.
0: El 106.9. Dale. Hoy quiero mandar un cariñoso saludo para unos amigos, Están escuchando acá en la ciudad de Angol. Más ratito voy para allá, Vamos a ir a cerrar trato. Vamos a cerrar trato, por fin.

¿Cómo está el trabajo? ¿Cómo está el trabajo, Panzer? ¿Cómo está el trabajo, Panzer? Ahí con la palita. Levante la pala, baje la pala, agarre la tierra, suelte la tierra. Así vamos. ¡Epa!

0: Catere.
1: ¡Epa! Panzer, ¿qué le pasó, amigo? ¿Tuvo un incidente o accidente? Incidente. ¿Te teñiste el pelo, Tito? No, no. ¿Cómo me teñí el pelo? Lo he pensado, sí, ¿eh? Decolorarme el pelo, ¿ah?

0: visto?
1: Cuando me estoy guisando.
0: Mira, has visto, no es por nada, no es por nada. Aquí tengo una amiga personal, sí. Que falta, le falta muy poquito para irse de vacaciones. Se va a ir de vacaciones, ¿saben dónde? A Brasil, de Rio de Janeiro. Cupa Cavas. Oye, pero ¿sabías tú que cuesta el ir hoy en día a vacacionar en Brasil ya cuesta menos que ir al sur de Chile? O sea, olvídate. Sí. Chupeta para vosé, maociña, chuchuca y todo. Sí. Pero por ejemplo, dime tú, por ejemplo, no sé, a ver, si tú tuvieras que elegir entre comer curanto con chapalele o tomarte un coco, una agüita de coco, ¿cierto? Junto a Che Bahía, allá. ¡Ay, Anita! ¿Cómo estás? Oye, comer es muy barato allá. Sí, pues allá comen... ¿Qué es lo que comen? Oye, ¿qué comen? ¿Cuál es el plato típico de Brasil? Pregunta. Hola, Anita Torres, ¿cómo estás allá? Dice, prefiero pasar hambre, pero en Brasil. Mira, vacacionar en Brasil ya cuesta menos que ir al sur de Chile. Sí, porque cada vez más chilenos están llegando a la misma conclusión. Vacacionar en Chile se volvió tan caro que hoy, en muchos casos, conviene más viajar a Brasil. Lo que antes parecía un lujo internacional, ahora puede costar menos que unos días en el sur chileno, especialmente en destinos como Pucón o Puerto Varas, donde los precios de alojamiento y turismo han subido fuertemente. Y no es chiste. Sí. Feijoada. La feijoada. ¿Qué es lo que es la feijoada? ¿Qué es lo que es la...? ¿Es el plato típico de allá? Bueno, sigamos. ¡Ay, dale, dice!
2: ¡Voy a esperar!
0: Oye, vámonos para Brasil todo, sí. Todo ancho, un avión no. Oye, si nos vamos en bus, ¿cómo llegaremos allá? Yo tengo un amigo que vende barato las cajas con plumones. Para hacernos la raya tanto estar sentado. Ya. Mientras tanto, paquetes a ciudades brasileñas como Río de Janeiro o Florianópolis están apareciendo con valores competitivos e incluso con vuelo incluido. Expertos apuntan a factores como la alta competencia entre aerolíneas, un tipo de cambio favorable y el crecimiento del turismo interno chileno. En redes sociales muchos viajeros ya lo resumen así. Sale más barato ir a una playa en Brasil que arrendar una cabaña en el sur. Oye, tenés toda la razón, amigo. Toda la razón. Oye, yo por ejemplo, yo sé que fue hace unos años atrás nomás, ¿eh? ¿Tres años? Sí, 3 años aproximadamente. Fui, pero viajé en vehículo a Chiloé. Si usted me pregunta si es bonito, yo le digo, sí, lo es. ¡Qué fome! Ya, y resulta que para allá, en total, bueno, fui con la familia.
2: Andó una plancha.
0: Fueron casi. En total, entre petróleo.
2: Onda.
0: Llegamos a Chiloé, la estadía ya, ir a conocer, recorrer para allá y para acá, la ida y la vuelta. Fue casi 1.800.000 aproximadamente. Sí. Pero vamos más allá, ¿eh? Busquemos. Tour Brasil. Brasil. Todo incluido. Todo para vos. Sí. A ver, busquemos.
2: Domingo.
0: En viaje Falavega. Vamos a viaje Falavega.

0: como 80 lucas, pero para dos personas, po.
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1: Seguro.
0: Amaru Chau.
1: Seguro. 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
0: ¿Esa es la canción del Maruchan?
1: Seguro.

0: Eso. Me gusta esa, me gusta esa, me gusta esa. Dale, dale, dale, dale. Al paquete de Hotel Brasil.
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0: ¿Te querís pegar una vuelta? Ocho días y siete noches. Mira, escúchalo bien. Ocho días, siete noches.
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0: ¿Sabes cuánto sale? Dice,
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0: Vámonos para Brasil. Oye, mira, por persona, por persona. Pero te vas fuera de Chile, ¿ah?
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0: va. Oye, el mira, el arriendo, dice acá, de un departamento en Copacabana, por 10 días casi 2 millones para 8 personas. Mira, pero ojo, ¿ah? 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Cáchate esa. Por 380 lucas te vaya a dar una vuelta por 7 días, por 8 días, 7 noches allá a Brasil. ¡Yo, Brasil! ¿Quería uno más barato? ¿Quería uno más barato? Mira, vámonos a Río de Janeiro. Río de Janeiro. ¡Vámonos para Río de Janeiro!
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0: 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Pero bueno, el gusto no hay nada escrito. Yo igual iría a Río de Janeiro, o sea, bueno, que Florianópolis también es bonito. O Búzios. ¡Vamos a Búzios! 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Y allá en la mañana, por ejemplo, es del buffet. Después tú te encargas de comer allá. Claro, el almuerzo, la... Pero yo para ir para allá, paquete de Búzios, pucha, hasta con un paquete de serranita, yo soy feliz. Por ir para allá. Claro. Me llevaría hasta unos charquis para hacer cero, sé.
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0: Es barato. Es barato.
1: Fuerza.
0: Así que todos invitados de Brasil. Oye, si van pocas personas, conviene pagar pack de viaje. Y si van más personas, mejor particular. Vamos todos a Brasil.
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0: Chupeta para vos, vamos.

0: Sí, ¿aló? Yo fui para allá, po.
1: ¿Dónde?
0: Con una amiga y su hija.
1: ¿Ya?
0: Y arrendamos un depa. Por la semana salía como 300 lucas. Y mira, recomendable que los tours lo hagan, pero en Uber, que no contraten agencia.
1: Ah, en Uber.
0: Porque ahí en Copacabana, por ejemplo, 300 lucas el departamento, estamos a una cuadra de la playa, en el centro. Y los tours allá podéis pagar con la tarjeta del Banco Chile.
1: Ay, pero párame un poquito, que mi bolita está perdida aquí. Párame un poquitito. Paren todo. No, es que yo soy muy cizañero. No, yo soy... Señor director, ¿sería tan amable, por favor, de repetirme esa parte? Sí, del principio, ¿con quién? ¿Pero con quién fue?
0: Tito, yo fui para allá, po.
1: ¿Con quién?
0: Con una amiga y su hija.
1: ¿Con una amiga? ¿Una amiga y su amiga? ¿A Brasil? Amiga. ¡Qué panza! Le hiciste terrible. ¡Oye! Le hiciste piola. ¡Oye!
0: Pixar o algo así que le llaman. Tempo, igual te sirve. Y como te digo, los tours son re baratos. El pan de azúcar es como el más caro a la entrada, porque tenéis como un sunset.
1: ¿En pan de azúcar? ¿En una parte, un lugar, pan de azúcar? Acá en Chile tenemos el lugar, el paile huevo. Ahí está el pan de azúcar y nosotros tenemos el pan de huevo. Pan de huevo. Mamá huevo. Ah, no. Mentira.
0: O, como te digo, los tours son re baratos. El pan de azúcar es como el más caro a la entrada, porque tenéis como un sunset del DJ sunset. Tomax.
1: ¿Ya?
0: Ahí te sale como 30 lucas. El Cristo Redentor te sale como 12 o 13 lucas la entrada del ticket. Mira. Y ahí podéis tomar como tour a otra isla, a otras playas que hay. Son como 20 lucas por persona.
1: Oye, pero fabulo. Oye, es barato. Al Cristo Redentor. Oye, ese tremendo Cristo ahí que está. ¿Ah? Una amiga fue para allá hace poco. Sí, fue para allá. Oh, dice que es precioso, es muy bonito. Sí. Oye, bacán. Te salió buena ese tour, amigo. Sí, te salió buena. Sí. Y nuestro amigo, una vez más, lo hizo. DJ Tom, ¿estará la semana ya que viene? ¿Sí, en serio? ¡Ay, qué bacán! Susi, cuéntanos tu experiencia.

0: Y es de viaje más o menos son como 6 horas, ¿o no? Son como 6 horas de viaje. Sí, si te vas en bus, ah, no, metes. En avión. Mándanos tus audios.
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Y acá me dice, hola Tito, oye, eres súper carbonero, te pasaste. Pero es que mira, colócate, cierra tus ojos por un momento. ¿Quién nos mandó ese? Oye, pero ponte en el contexto. Ya, por ejemplo, uno está aquí en la ciudad o en tu ciudad. ¿Vais a una hora de tu ciudad a algún lado? No. Pero te vais a Brasil con una amiga. Ya, y su hija. De Brasil. Había que preguntar, por Dios.

0: pam.
1: Hola, ¿cómo están?
0: Hola.
1: ¿Cómo están todos?
0: Bien, bien, bien, bien.
1: Buenos días.
0: ¿Cómo estáis?
1: Aquí trabajando con un solcito, está súper rico acá en Santiago.
0: Qué rico.
1: Que estén todos muy bien. Bendiciones a todos. Un abrazo, cuídense. Bye.
0: Saludos, saludos, saludos, Paulita. Saludos para la gente en Santiago, Pau.
2: DJ Tomax. El Tomax. Mejor por mano y ¿ya? Buen sunset así al atardecer en la, arriba en la piedra.
0: ¿Ya?
2: Brasil. Ese es un DJ internacional.
0: Ah, ya.
2: Ahora para el Nevado de Chillán creo que viene. Yo lo fui a ver nuevamente. Pero buenísimo. No, y bueno, onda nomás ahí con la amiga y la hija, po, el viaje. Todo con respeto.
0: No, si todo se puede lograr con respeto, amigo. Ya, pero no sigamos, ya no sé. Si todo se puede hacer con respeto, sí, sí. No, pero pa' qué, ya.

0: El marido nunca supo que andaba conmigo, sí.
1: ¿Viste? ¿Viste? No, me lo conozco, ¿cómo, señor?
0: El marido nunca supo que andaba conmigo, sí.
1: Ya, pero maquemos, ya, pero maquemos. No sabía. El de signo cáncer siempre intuye las cosas, sí. Adelanta los hechos. ¿Sabe lo que pasa?

Oye, cariñosos saludos para Pam. Anda haciendo trámites para ese Pam, ¿eh? Sí, sí, sí, sí. Ahí después nos comunicamos, Pam. Oye, acá ya se están poniendo, caguinero ya. Acá ya se están poniendo caguinero. Y dice acá, oye, si dijo eso y la hija se quedó piola. Ya, pero ¿para qué quieren seguir? Estamos hablando de zonas turísticas más baratas y todo este cuento. Y me están saliendo con... Ya, sí, listo, listo. Oye, pero igual, ¿ah? ¿Eh? ¡Cuéntanos! ¡Cuéntanos!

0: dice que cuenta el chisme completo. Hoy estamos hablando de los viajes. Estamos hablando de los viajes. ¡Sumo sí! ¡Pam! Y va a quedar la pata. Y va a quedar la pata.
1: Hola Tito, ¿cómo estás? Bueno, a propósito que estás de agente de viaje. Ajá. Yo el otro día fui a Brasil.
0: ¿Fuiste a Brasil? ¿En serio? Ya ahí, cuéntame.
1: Me salió por Lucas ahí en Las Naciones, tomé el colectivo.
0: aquí hay una parte, un sector que se llama de Brasil. Ay, ay, ay. Que se le acabe luego la batería de ese celular. Oye, un cariñoso saludo para nuestro amigo que está ahí en el Medio Oriente, allá en Nicosia. Saludo, amigo. Cuídate. Y aquí estamos. Gracias por acompañarnos y sentir ahí un pedacito de Chile en ese celulítico.

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2: Hola Marcia, ¿cómo estás? Bienvenida.
3: Quiero un temita de Cristian Nodal.
2: Cristian Nodal.
3: Se llama Llegaste tú, dedicada a mi pololo Mario. Por favor. Gracias.
2: Ya nomás, ya se vienen las solicitudes. Sí, sí, sí.

Hoy ya son exactamente las 12 del mediodía. 12 del mediodía. De este 14. De este 14. Hoy ya estamos vamos a estar a mitad de mes ya. Ay, Sergio. Saludos para ti, Sergio.

Oye, por aquí estoy leyendo unas copuchas, ¿Qué pasa aquí? Hola, Pauli. Oye, me avisas, porfa. ¿Qué pasó, Pauli? Ah, ya, ok. Oye, estaba viendo las copuchas. ¿Sabías tú que alertan aumento de consumo de Viagra en menores de 25 años?

0: Oh my God. Bueno, ¿será las bebidas energéticas o el porno? Especialistas en salud y urología encendieron las alarmas por el aumento en el consumo de medicamentos para la disfunción eréctil como Viagra entre jóvenes menores de 18 años, perdón, 25 años. Según expertos consultados por medios más serios, el fenómeno no estaría ligado a problemas físicos, sino a la presión por rendir sexualmente y a expectativas poco realistas e influenciadas por el consumo de la pornografía. Los cabros juran que la película es la que ven esas cuestiones cochinas, ¿sí? El acto dura como 2 horas. ¿No vieron la rutina Festival de Viña que en un minuto podía hacer milagros? La principal preocupación médica es el uso recreativo y sin supervisión de estos fármacos, ya que puede generar dependencia psicológica y la sensación de no poder tener relaciones sin una pastilla.
1: Pero, ¿dónde está la pastilla? ¿Dónde está la pastilla? Es que hoy día tengo un momento de ir y no tengo la pastilla. ¡No tengo! ¿Dónde está la maldita pastilla?
0: Sí. Bueno, además los especialistas advierten sobre este peligro, ¿ah? ¿Eh? Porque pueden comprar medicamentos en el mercado informal o mezclarlos con alcohol y drogas recreativas, lo que puede provocar complicaciones cardiovasculares graves e incluso episodios de priapismo. Desde acá nosotros le recomendamos una buena porción, unos piures, unos buenos dientes de ajo.

Oye, pero si es verdad. ¿Cómo está Sergio? Dice, hola amigo de la radio FM Hit, saludos para ti, bienvenidos. Mande sus soladitos, envía tus audios con saludos, por

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1: Y atención que llegamos donde Yayane. ¡Hola, Jessy!

tranquila, Pauri, ya se viene. Arce, hola, hola, hola, buenas tardes. Ya a las 12:08, Y ni una papa pelada. Hay que empezar a hacer almuerzo ya, sí. ¿Qué vamos a hacer de almuerzo hoy día?

0: Oye, vamos a tener que hacer algo ahora. Sí, sí, sí. Aquí donde falta ahora. Solicitados. Aquí comienza tu sección.
1: Solicitado.
0: Epa, oye, ¿puedes pedir tu tema? Portugal con Alameda. ¿Qué estoy haciendo en Portugal con Alameda, amiga? Oye, vamos con solicitados a esta hora.

0: Estamos escuchando el ritmo de Boy Wonder junto a Franco el Gorila. Atrévete. Hoy tú también atrévete, ¿eh? Atrévete a enviar audio o pedir tu tema musical al más 569-6436-8174. Repetimos.
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0: Eso es. Ok, gente, sigue enviando tu mensaje entonces. Oye, está bueno ese temita, ¿eh? Ese lo nos mandó aquí nuestro amigo, ¿ah? Sí, llorando se fue. Sí. El que fue con la amiga Brasil. Quedó pegado. ¿Ah? No, ya pedí licencia, no, pues, amigo. Me están pidiendo acá el de Cristian Nodal, llegaste tú. A ver, busquémoslo de inmediato, ¿eh? Tú también puedes hacer lo mismo. Mientras tanto, llegaste tú. Mientras tanto, saludos para Macarena. ¿Cómo estás? Hola, Tito, un saludo para mí, que estoy hospitalizada. ¿Qué pasó, amiga? Bueno, ojalá no sea nada grave, Macarena, ¿eh? Para eso, dale a tu cuerpo alegría, Macarena. ¿Ya? Sí. Amiga mía, ¿qué le pasó? ¿Dónde está? ¿En qué parte está, amiga? Es muy grave lo que le pasa, ¿no? Bueno, sea como sea, saludos también para todos los que están enfermitos, están pasando un momento complicado de salud. Harta fuerza. Primero tienes que mejorarte tú. Y a través de tu energía, a un momento colocarla en positivo, vas a ir sanando de a poquitito. No pensar tanto en el problema que tienes en el momento, sino que pensar en las soluciones o que ya tienes la solución. Decretarlo y te vas a sentir mejor. ¿Sí? Sí. Cristian Nodal, llegaste. Hoy, ¿sabes que no lo encuentro el tema de ese llegaste tú? ¿Se llamará así? Nuestra amiga tiene. Ah, chuta. Está en Santiago, nuestra amiga. Un cariñoso saludo para allá, para Santiago. Tiene una infección en los riñones, me dice. Bueno, ojalá se mejore, que tengamos buenos resultados, Macarena. Desde acá te mandamos un cariñoso abrazo y harta fuerza, mamás. Que va a salir todo bien, ¿ya? Sí, Macarena. Mientras tanto, dale a tu cuerpo alegría, Macarena. Con eso te hace. Sí. ¡Vamos! ¡Vamos, que se puede!

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Oye, me pidieron otra canción. Si me... Oye, vamos a entrar aquí. No, olvídate. Vamos a entrar una... No. No. Mira, escucha. No, vamos a entrar en lloración. No, no. Es que no quiero, es que no quiero. Ya estábamos bien con el merrequetén, con el... ¿Ah? Escuchamos a Ricky Martin. Te extraño, te olvido, te amo. Ah, de siete, po.

0: pica.
1: Estamos picándose hoy a esta hora, por si acaso, para que no se asusten. Ya, pero los que están llorando y picando cebolla, píquenla bajo el agua.
0: ¿Y cómo respiro?

0: Porque si ya no tienes remedio, toma agüita de menta.
1: Hola Tito, hola Tito. Oye, se están cortando las venas, viejo. ¿Qué pasa, viejo?
0: No. Si pidieron esta canción dedicada con mucho amor, con mucho cariño, con mucho respeto, dijo un amigo. Oh, y si llegaba antes, amigo, la historia de este cabrón que allá en Brasil, oye, no. Está para una zamba, tío.
1: ¿Qué pasa?
0: Nada.
1: No se corten las venas, no, cierto, viejo.
0: No, hay que ver. Sí, no estamos cortando las venas. No. ¿Cómo no? Están cortando las venas. No estamos cortando las venas.
1: Tito, mira, yo vengo del hospital con mi hijo y está todo saliendo todo bien, mi guachito.
0: Qué bueno.
1: Así que mándale un saludito al John, que va conmigo acá en el bus.
0: John.
1: Estamos acá en Santiago. Porfa.
0: Saludo para John. ¿Cómo está, John? Salió todo bien. Todo legal, todo bonito. Muy bien, John.
2: Atento, mantención.
0: Está saliendo todo bien el John. Oye, que todo Chile se entere. Sí, John, mucha felicidad. Sí, bacán. Vamos que se puede. Ahí con el papito.

0: Diga, chofer, déjelo abajo que no tenía plata. Tenemos más solicitado esta hora, ¿no? Ah, pero oye, me estaba pidiendo Cristian Nodal y ahora me saltó con Karim León. ¿Pero cómo, hijo?
1: Es un tema de Karim de León, del disco nuevo, se llama Muda.
0: Quédate, vuelve o vete. Vuelve o vete. Ah, el vuelve o vete de Karim. Buenón. Buenón. A ver, busquémoslo. Busquémoslo.

0: es que la hizo muy buena.
1: ¡Eso! Más 569-6436-8174. ¿Lo pillamos? Sí, lo pillamos al tiro, pero por favor. No faltaba más. Escuchamos a Carin León en Solicitados. Hit. Vuelve o vete. Pero hace algo. O volví o te vais. Pero las dos cosas no, pues. No es que me dejáis aquí.

0: a quedar ahí.
1: Hoy saca hoy un saludo a mi ex, dice aquí. De parte del Panzer, si le dedico ese tema. Vuelve o vete. Pero no te quedé a mitad de camino, pues. ¡Ay, señor! Oye, bonita canción.

0: canción, qué buena canción, papurri.
1: Y también venimos por la mamá, con Úrsula Riquelme. La fui a sacar de ahí de la... esta de los locos, ¿ya? Así que un besito a mi esposa Úrsula, ¿ya? Un besito grande.
0: ¡Eso! ¡Eso!
2: Atento, mantención, mantención, llegó el Tito Garín, llegó el Tito Garín.
3: Atento, mantención, mantención.
0: ¡Tito Garín! ¡Ay, señor! Más 569.

está Janet. ¿Cómo está Janet? Hola, bienvenida. Saludos también a la Pauli. ¿Cómo está ahí, Pauli? Saludos para la Pauli, para Panzer, por supuesto. Por supuesto, oye, para Panzer, sí. Panzer, el mágico. Ay, alma. El mágico.

0: Ahí está. El mágico. El mágico. Oh. 12 del mediodía, 30 minutos. 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

0: Ahí estamos con los solicitados a esta hora. ¡Qué bueno! ¡Qué bueno!
1: ¡Buena, buena, amigo Tito! Acá escuchando buena música en la FM Marfil.
0: ¿Cómo está la gente, Cuyá?
1: Saludos, saludos, saludos. Bendiciones.
0: Cuando lo escucho, van ganas a bailar. Cuando hablan, es que hablan cantadito, balso. Me gusta. Saludos para nuestros amigos allá, para los patagónicos. Sí, sí, sí, sí. Oye, llegamos a los 30, llegamos a los 30 acá. Llegaste sucia a los 30 tú solita. ¡Wow! ¡Qué wey! ¡Qué wey! Muchas gracias a todos los que están apoyando en el TikTok. Nos puede buscar como FM Hits. Ahí estamos. Cariñosos saludos para la gente de la Patagonia. Sí. ¡Qué buena! ¿Cómo canta, eh?

0: Luisito, yo le decía a mi esposa, hace magia con el jarro que pillaste para el baño porque lo quiero ocupar para el vino, viejo.
1: Oh, oye, que le sea. No, o sea, olvídate. Oye, el que habla todo el rato del jarro, el jarro, que le quedó marcado. Cuéntanos la historia, viejo. Cuéntanos la historia. ¿Qué pasó con ese jarro que quedaste marcado? Yo me acuerdo de cuando iniciamos nosotros acá a la 106.9, cuando empezamos a hacer el programa y todo, yo hablé del asunto del jarrito, el jugo, y este salió con el jarrito que se iba para el baño. ¿Qué pasó con ese jarro que tanto te marcó, viejo? Por favor, cuéntanos la historia. Cuéntanos la historia. Sí. Que cuente. Queremos chisme, queremos chisme, queremos chisme.

Oye, qué buen temida es. Seguimos con los hits. A esta hora ponemos un poquito de salsa para los tallarines. Sí, pues, ¿cómo lo baila? A la 106.9, dale.

0: oiga, gancho, ¿usted sabe en qué se parece una paloma y una mujer?
1: ¿En qué se paró? ¿En qué se parece una paloma a una mujer? ¿Una paloma a una mujer? No, no sé, ¿en qué se parece?
0: Bueno, pues le comento, pues, gancho. Entonces, todo el mundo sabe que la paloma es el pajarraco de la paz, ¿no es cierto?
1: Sí,
0: pues. Bueno, pues, y la mujer, todos se preguntarán por qué. Bueno, porque la mujer es la paz del pajarraco, pues.

0: Oiga, Gancho, ¿usted sabe qué se parece una paloma y una mujer?
1: Ya, pero sí, ya me lo dijo. Ah, el saludo.
0: Oiga, amigo Tito, quiero aprovechar la ocasión de mandar un saludo a mi prima Mónica, que está cumpliendo 37 años, oiga, de parte de su primo acá, el patagónico, a mi amiga Mónica, más conocida por todos los guasos acá del fondo, y que a ella la conocemos como la estufa parafina. Puta, qué fea, pero con dos copetes igual caliente.
1: No, ya, ya, señor, pero pon la chita. No, no, no. ¿Sí o no? No puede decir esa.
2: No, pero es que no podí. No, no.

esta hora quiero mandar un cariñoso saludo para Rafinha. ¿Sabes dónde está Rafinha, no? Él es minero en el norte de Chile, en Chuquicamata. Chuquicamata le decía yo. Chuquicamata, sí. Saludos para ti, Rafinha. Y para todos los mineros de Chile.

0: Ponele ese tema al amigo, oye, Tito.
1: ¿Cuál?
0: Cuando me gané los Jaggers. Qué recuerdo, ¿eh?

29.900, estufa parafina. Oye, es tan barata. Sí, está buena. Olvídate que es tan buena.

dicen acá. Oye, qué risa me dio. ¿Cómo se llamaba la prima? Ah, no, pues es nuestro amigo patagónico. Allá en Coyhaique, allá en Coyhaique. Sí. Dale, Nacho. Baila sopa de caracol en Watanabe Consu. Saludos para toda la gente aquí en la ciudad Angol. Hermosa ciudad. Hoy tenemos despejado, rico, pero ¿sabes cuántos grados tenemos a esta hora? Tenemos sol afuera, ¿eh? A ver, ¿subí la temperatura? Tenemos 15 grados a esta hora. Vamos a llegar a eso de las 2 de la tarde a 17 la máxima y luego va a empezar a decaer de nuevo. Porque mañana tendremos los intervalos nubosos durante la madrugada. Una mínima de 6 y una máxima de 13 grados. Va a ser frío mañana, ¿eh? No tenemos, ojo, que no tenemos lluvia para esta semana. Así que rico, relajado.

0: encontramos mañana, si Dios quiere, ¿eh? 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
1: Buena, buena, amigo TikTok. Hasta luego, que tenga una buena fin de semana. Bueno, no sé si será fin de semana, ahí está la batalla. Entonces, saludos a todos los cabros que están ahí acompañados a la radio. Voy para el Ganso, me cago que pueden estar radio, Ganso. Oye, Ganso, saludos, Ganso. Cuídate, Ganso, que tenga una buena fin de semana, Ganso. Que Dios lo bendiga a todo el mundo, Ganso. Y que el diablo salga el sordo, porque puta, acá en el campo sí que andan el diablo, Ganso, disfrazado. Ahora se llaman fuera para acá en el campo. Me cago, Ganso, saludos, saludos, saludos.
0: El diablo para allá se llaman suegra. <¿Qué> su- ¡Ay, señor! Casi me vino un soponcio. Para allá el diablo se llama suegra.

con la buena programación, ¿eh? Buena música hoy día. Hoy día eso de las 3. Se viene especial noventero. Mega Mix. Mix SM. Mix, mix, mix, hit. Mix, hit, mix, hit. A eso de las 3 de la tarde. Sí, señor. Toda la música de los 80, 90, 2000. Merengue, hip hop. Quebradita, hip hop.

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1: 16 horas, 31 minutos.
2: A la temperatura.
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0: 18:32.
1: La temperatura en FM Hit.
2: Temperatura 12 grados.

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1: 19 horas, 30 minutos.
2: La temperatura en FM Hit.
3: Temperatura 11 grados.

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